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0: Buenas tardes, gracias por seguir sintonía de la programación de Radio Edén. Es una bendición estarles saludando en esta hora. Deseándole muchas bendiciones, agradeciéndole su sintonía a nuestra programación. Estamos en el espacio de Alabanza del Recuerdo. Alabanza del Recuerdo, gracias a Radio Edén. Es una bendición estarles saludando. Gracias por estar ahí en sintonía de nuestra programación. El Señor les bendiga a cada uno de nuestra audiencia, los que están ahí en sintonía a través de Facebook. Es una bendición estarles saludando, agradeciéndoles por su sintonía en nuestra programación en esta hermosa tarde. Tarde del día miércoles 16 de septiembre, saludando a cada uno de nuestra audiencia. 6 de la tarde con 10 minutos. Nosotros continuamos con más de la programación en Radio Edén. Y vamos con más alabanzas a esta hora. Esperando así el reporte de su llamada o mensaje de texto. Y con todo gusto vamos a estarle complaciendo. Gracias por estar en sintonía de la programación de Radio Edén. La invitación está para que usted se pueda comunicar a nuestros números telefónicos 6108-8420 o a nuestra línea telefónica 2401-7359, números disponibles de radio en que usted se pueda comunicar y que pueda solicitar estos cantos con todo gusto. Estamos para complacerle. Así que continuamos con más de la programación. Vamos con más alabanzas a esta hora de la tarde.
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Así, bendiciones, gracias por seguir en sintonía de la programación de Radio Edén. Es una bendición estarles saludando en esta hora de la tarde. Saludos a todos los que están ahí en sintonía de la programación de Radio Edén en esta hora de la tarde. Por acá hemos tenido un pequeño corte, vamos a agarrar nuevamente, vamos por acá con la programación de Radio Edén. Es una bendición estarles saludando. Gracias por estar ahí en sintonía de la programación. Invitándolos para que usted se pueda comunicar a nuestros números telefónicos, que puedan solicitar estos hermosos cantos, que con todo gusto estamos para complacerle. Gracias por estar ahí en sintonía de la programación en Radio Edén. Estamos en el espacio de alabanza del recuerdo, gracias a Radio Edén, invitándolos para que ustedes se puedan comunicar a nuestros números telefónicos y con todo gusto estamos para complacerle. Vamos a ver por acá, saludos a través de WhatsApp, saludando a nuestro hermano Donald Serén, es uno de los fieles oyentes de Radio Edén, nos sintoniza hasta ahí en la Concepción Apaneca. Gracias por estar en sintonía de la programación de Radio Edén. Es un placer estarle saludando. Bueno, por acá nos está solicitando un tema, vamos a irlo buscando y con todo gusto vamos a estarle complaciendo.

muchas bendiciones. Gracias por seguir en sintonía de la programación de Radio Edén. Saludos a la familia del hermano José Reyes. Ahí está en sintonía de la programación de Radio Edén. Por acá estaba pidiendo saludos para la esposa Dina Marisol de Reyes y a toda su familia. Ellos nos están sintonizando ahí en el Carrizal, así que muchas bendiciones a nuestro hermano. Gracias por estar en sintonía de la programación de Radio Edén. Nosotros continuamos con más de la programación. Por acá nos estaba solicitando un canto, pero vamos a ir complaciendo al estilo de marimba. Estilo marimba, vamos a complacer con este canto. Luego vamos con el siguiente que nos están solicitando. Continuamos con más de este espacio de Alabanza del Recuerdo, gracias a Radio Edén, invitándolo para que usted pueda seguir en sintonía de nuestra programación.

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2: Bendiciones, continuamos con más de la programación en Radio Edén. Es una bendición estarle saludando a cada una de nuestra audiencia, diciéndole muchas bendiciones, agradeciéndole su sintonía a nuestra programación. Es una bendición estarle invitando para que ustedes se puedan comunicar a nuestros números telefónicos, que puedan solicitar estos hermosos cantos. Con todo gusto estamos para complacerle. Estamos en el espacio de alabanza del recuerdo, espacio de alabanza del recuerdo, gracias a Radio Edén, invitándolos para que ustedes se puedan comunicar a nuestros números telefónicos, que ustedes puedan solicitar estos cantos, que con todo gusto estamos para complacerles. Así es, continuamos con más de la programación en radio, vamos con más alabanza.

0: continuamos con este hermoso espacio de alabanzas del recuerdo. Gracias por estar en sintonía de la programación en esta hermosa tarde. Invitándolos para que ustedes se puedan comunicar al 6108-8420. Y con todo gusto vamos a estarle complaciendo a cada uno de ustedes. Continuamos con más de la programación en Radio Edén.
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Recuerda esto. No estamos solos. Jesús está con nosotros. Él lo prometió. Porque yo estoy con vosotros todos los días hasta el fin del mundo. Mateo.

y bendiciones, gracias por seguir en sintonía de la programación de Radio Edén. Vamos llegando ya al final de la programación de esta hora, agradeciéndole su sintonía a nuestra programación. Yo me despido de cada uno de ustedes, agradeciéndole su sintonía de nuestra programación, invitándolos que siguen escuchando Radio Edén a través de la frecuencia, también por la página web o nuestras aplicaciones. Vamos en breve a la pausa publicitaria y al regresar volvemos con alabanzas, con predicación. Vamos con predicación a esta hora siguiente, a las 7 de la noche con alimento espiritual, y a las 8 vamos con el espacio de cuerdas. Así que bendiciones, gracias por seguir en sintonía de nuestra programación.

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3: Aquí estamos de regreso con nuestra programación en el 93.3. Continuamos.
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4: Filipenses 4, 11 al 13. No digo esto hablando el apóstol Pablo porque esté necesitado, pues he aprendido a estar satisfecho en cualquier situación que me encuentre. Sé lo que es vivir en la pobreza y lo que es vivir en la abundancia. He aprendido a vivir en todas y cada una de las circunstancias, tanto a quedar saciado como a pasar hambre, a tener de sobra como sufrir escasez. Pero termina diciendo: todo lo puedo en Cristo que me fortalece. Me vi motivado e inspirado en esta semana de agradecimiento predicar bajo el tema: con Dios en las buenas y en las malas. Dígale a alguien: en las buenas y en las malas. Una tercera vez diga conmigo: en las buenas. Vamos, grite como que usted tiene a Dios y diga: en las buenas y en las malas. Hoy quiero hablar del poder del agradecimiento, lo que encierra ese poder. Es muy fácil agradecer cuando las puertas están abiertas. Lo difícil y desafiante es poder honrar a Dios cuando las puertas están cerradas. Es fácil adorar a Dios cuando hay una fuente que brota, pero es difícil adorar a Dios cuando la pluma se cierra. Y hoy yo quiero, en esta misma línea de agradecimiento y entender el poder que encierra, que esto es con Dios en las buenas y en las no tan buenas. Entender de que Dios, aunque me procesa, me ama. Cuando yo entiendo de que Dios no te procesa para castigarte, tú no caminas como una víctima. Tú caminas como un hombre enfocado y privilegiado, que habiendo tanta gente, Dios te escogió a ti para procesarte. Ahora voy a cambiar tu victimización por héroe. O yo no quiero que te veas víctima, o yo quiero que te veas como un héroe. ¿Qué tienes tú, mujer? ¿Qué tienes tú, hombre? Que habiendo tanta gente, Dios decidió meterte en la escuela llamada proceso. ¿Qué Dios vio en ti? ¿Qué cualidad? ¿Qué diseño? ¿Qué fe? ¿Qué esperanza? ¿Qué vio en ti, mujer? Que habiendo tantas mujeres viviendo cerca de ti, Dios le dio contigo. Entonces, cuando yo entiendo que en las buenas y en las malas, Dios me está desafiando a creerle, hay un poder encerrado en el agradecimiento. Y voy a hablarte de algunos personajes que te van a traer un recuerdo, pero a la misma vez van a aumentar en tu mente y en tu espíritu el poder del agradecimiento. Y escúcheme, porque cada uno de los que te voy a hablar no solamente nos enseña a adorar a Dios en las buenas, sino que también estos hombres bíblicos adoraron a Dios en las malas. Yo sé que muchas veces esta palabra o este tema debe de bendecirte, te frustra, porque lo único que te viene a al recuerdo o a la mente es aquel amigo o aquella amiga que te dijo: papi, esto es a las buenas y en las malas. Te recuerdas aquel esposo que se casó contigo en tu primer matrimonio, que te dijo: esto es hasta que la muerte nos separe. Pero gloria a Dios, porque llegó la desilusión al hombre para que vuelva la fe ante Dios. Porque muchas veces nos enfocamos en aquel que me frustra, pero no me enfoco en aquel que me levanta. Y yo vengo a decirte en el nombre de Jesús que los hombres te dicen en las buenas y en las malas y te fallan, pero Dios te dice en las buenas y en las malas y nunca te ha fallado. Y quiero hablarte del primer hombre en la Biblia, según lo que yo busqué, porque busqué un montón, y el que tenga prisa, váyase, pero el que tenga poder, quédese conmigo. Porque mínimo voy a predicar una hora y media, como que mañana vamos a comer. Y quiero hablar de un rey. Y no es Melchor. Voy a hablar del rey David. Grite conmigo: el rey David. Voy a hablar de gente que portaba el espíritu de agradecimiento. Y usted dirá: Brian, el agradecimiento es una virtud. Yo vengo a hablarte que el agradecimiento también es un espíritu. Y tú preguntarás: ¿por qué? Porque la Biblia dice que aunque dos espías fueron a ver la tierra prometida, dice que Josué y Caleb cargaban otro espíritu. Y yo soy del que creo que el que carga otro espíritu, aunque ve los gigantes, no se frustran ante la gran victoria, sino que cargamos como Josué y como Caleb otro espíritu de agradecimiento. Y es aquel que aunque los gigantes son verdaderos, también el rey que me llamó es verdadero. No los comeremos como pan. Que el salmista David saca lápiz y papel y comienza a escribir el Salmo 103 del 1 al 5. Me llama la atención y dice: alaba, alma mía, al Señor. Alabe todo mi ser su santo nombre. Alaba, alma mía, al Señor. Pareciera ser que le estaban motivando algo que se había apagado. Escúcheme, a veces usted es el mejor motivador de su alabanza. Porque a veces pensamos de que una mano amiga siempre te va a ayudar, pero a veces Dios te deja desamparado en el camino, de amigos que te desecharon en el camino para que tú mismo seas tu propio motivador. Todos te dejaron, pero tú dices: alma mía, alaba al Señor. Estoy peleando, pero pelea. Es mejor pelear por una victoria que victimizarte y quedarte en la derrota. Y yo vengo a hablarle a alguien de parte de Dios: alma mía, alaba al Señor. Y no te olvides de ninguno de sus beneficios. ¿Sabes lo que le está diciendo David al mismo alma? Alábalo y no te olvides que él siempre fue bueno. Porque a veces tenemos un gran problema. Tratamos a Dios como tratamos al hombre. Si me la hizo, me la paga. Y Dios te está diciendo: cuando te sientas agotado, háblale a tu alma. Sé el precursor de la alabanza. No, Brian, es que si nadie me motiva, es que ese es el problema. Hay adoradores espirituales y hay adoradores mecánicos. Le voy a hablar de quiénes son los adoradores mecánicos. Alaba a Dios. Vamos, levanta la mano. Alaba a Dios. Vamos, levanta la mano. Adoradores mecánicos son de manigueta. Usted hace lo que escucha. Pero los adoradores en el espíritu, aunque no escuchen la batería, aunque no escuchen el piano, aunque no escuchen una motivación externa, se acuerda de los beneficios. Y yo vengo a decirle a alguien que recuerde los beneficios de Dios. Acuérdate dónde tú estabas y recuerda dónde tú estás ahora. Alguien tiene que volver a recordar los beneficios de mi Padre. Siento a Dios acá. Él perdona todos tus pecados y sana todas tus dolencias. Él rescata tu vida del sepulcro y te corona con gran amor y misericordia. Él te colma de bienes y tu juventud se renueva como el águila. Quiere decir entonces que uno que es experimentado en el proceso tiene la legalidad de enseñarte a cómo salir de ahí. Lo voy a decir por este lado. Uno experimentado en el proceso tiene la legalidad de enseñarte cómo salir de ahí. Quiere decir que tengas cuidado a quien tú escuches en tu proceso. Porque si el que te está hablando no tiene sangre, no lo escuches. porque usted tiene que escuchar a los sangrados, a los procesados, a los que tienen cicatrices. Pero papi, si tú no has pasado por ahí, no me aconseje, porque debes de llevarme al próximo nivel. Me bajas al nivel de tu frustración. Yo quiero hablar con gente que se atrevan a buscar a los sangrados, a los procesados, a los que cargan marcas. Por eso es que Jesús se mete en la vida de David y le dice: ¿sabes por qué David fue el procesado? Porque sabe que cuando cometió pecado, Dios le cogió como ofrenda a su hijo. Ojo a esto. ¿Sabes lo que es ser agradecido? Pregúntame qué. Cuando el nene de David, que fue concebido en el pecado por mirar por encima de la ventana y miró a aquella mujer que no era suya, dice que la embarazó, tuvo el nene. Dios a veces permite que haya alumbramiento y después permite que haya muerte. Y hay cosas que son procesos y hay cosas, mis hijos, que son consecuencias. Y usted tiene que alabar a Dios si te procesa, y tienes que alabar a Dios si tú estás metido ahí por una consecuencia. ¿Y sabe qué hizo David? David hizo algo. Se enfermó el niño. Él entendió que esa enfermedad era un proceso de Dios, no para el niño, era para él, porque él sabía que Dios había sido muy bueno, y a causa de la bondad de Dios, él abusó de ella y se acostó con la mujer que no era suya. Y hay cosas que usted hace y es abusar de la bondad de Dios. Si Dios ha sido bueno contigo, no maltrates la gracia ni pisotees su sangre, porque el que pisotea la sangre... Mire, yo siento a Dios aquí. Usted está muy tranquilo ahí. Usted tiene que entender hoy que no abuses de la bondad de Dios. Y cuando el nene se enferma, viví, ayunó y se metió en silicio. No comía, solamente agradeciendo por el milagro. ¿Y sabes qué pasó? Pregúntame qué. Que el nene se muere y no siguió ayunando. Se levantó, se secó las lágrimas, se quitó el cilicio. Y la gente dijo: ¿pero qué le pasó a David? Se volvió loco. Mientras estaba enfermo, ayunó y oró, pero ahora se murió y no se le ve tristeza. Porque el que vive en la fe y el que vive agradecido sabe que aún el morir en Cristo es ganancia. Y yo vengo a decirle a alguien de parte de Dios: hay que adorar a Dios en la enfermedad, pero si se muere también agradezco, porque entiendo que hay cosas que son procesos y hay cosas que son consecuencias. ¿Cómo te comportas cuando se muere la cosa? ¿Cómo te comportas? Se secó las lágrimas, agradeció al Señor. Y dicen los estudiosos que cuando él escribe el Salmo 103 era cuando su hijo murió. Y él estaba diciendo: alma mía, alaba a Jehová. Debe de ir al luto. Estaba diciendo: alma mía, recuerda los beneficios. No te olvides de que cuando Saúl era atormentado por un espíritu malo, tú eras el levita que tocabas el arpa y le sacaba el espíritu malo. No te olvides de los beneficios. Y él decía: mi hijo está muerto. Alma mía, recuerda que el gigante se te metió al frente y tú viniste contra él con una onda y una piedra y lo tumbaste. Alma mía, porque a veces cuando las cosas se nos mueren, es propósito de Dios para recordar sus beneficios. Ah, Dios estuvo cuando yo estuve con Goliat, pero también estuvo cuando me sacó detrás de las ovejas. Y yo vengo a decirle a alguien de parte de Dios: recuerda los beneficios de Dios a causa del agradecimiento. ¿Sabe que el agradecimiento siempre va para atrás, nunca va para el frente? Porque ese es el problema, que a veces queremos agradecer por lo que viene, pero no agradecemos por lo que ya pasó. ¿Sabes que hay traiciones que te elevaron? Y en el momento tú lloraste y 3 años después te elevaste. Entonces, qué bueno saber que todo lo que viene, mire, la Biblia, es que hay gente que no lee Biblia, por eso es que viven como los locos huérfanos allá, como si fueran zombies del camino. La Biblia dice que para los que aman a Dios. Dígalo usted, porque usted lee más Biblia que yo. Todas las cosas le ayudan a bien. Y usted me perdona, pero lo que sabe español, todas son, todas las buenas y las malas. Por eso este camino de la fe es en las buenas y en las malas, porque a los que aman a Dios todas las cosas le ayudan a bien. El mes que yo cuadré en la empresa bien, adoro a Dios. Y el día que cuadré negativo 80, también adoro a Dios, porque esto es en las buenas y en las malas. Dígale a alguien: ¿qué tú eres, un agradecido o un hipócrita? Aquí es donde 2 o 3 se enchismaron y se fueron para su casa. ¿Eres agradecido o hipócrita? Yo sé que nadie va a decir amén a esto, pero está bien. El rey David fue procesado con el hijo muriendo, pero luego fue procesado en su reinado por la rebelión de su hijo Absalón. Ojo, porque duele cuando un hijo se te muere, pero más duele cuando un hijo se te levanta en tu contra. ¿Sabes lo que es criar a Absalón y que Absalón quiera tu trono? Se lo voy a hablar en boricua para que me entienda. Tú eres aquel padre que siempre trabajas en la empresa, a lo mejor millones de dólares, y se lo voy a explicar para que me entienda lo que es un reinado empresarialmente hablando. Usted es el empresario papá que cuida a toda su familia, que cuida a los empresarios que están en tu casa. Tus hijos van a ser los herederos, y de momento cuando tú te fastidiaste en toda la empresa, de momento te salió un hijo que tú amas malo y te quiere quitar la empresa, y tú dices, pero ¿cómo me quiere quitar algo que es suyo? Los Absalones pierden por no tener identidad. El problema de Absalón no solamente fue rebelión. El problema de Absalón es que nunca se sintió hijo. Porque cuando no eres hijo, te molesta que Salomón brille más que tú. Y tú tienes que entender que hay gente que van a ser los Absalones, hay gente que van a ser los Salomones. Y los Absalones no se pueden levantar si Salomón crece más que tú. Eso en África, eso aquí no pasa. Entonces diga conmigo, fue procesado con su hijo Absalón, pero fue agradecido. Pero luego también Dios le dio un hijo llamado Salomón y también bendijo todas sus generaciones. Quiere decir que David me enseña que un procesado puede enseñar a otro. Un farandulero no. ¿Cómo yo sé cuando tú estás buscando farándula y no estás buscando impartición? Cuando estás buscando pantalla y no estar detrás del que está en la pantalla. Cuando yo soy hijo, Guillo, yo voy detrás del manto, no voy detrás que el manto me ponga al frente. Entonces tenemos que entender de que los Salomón no están buscando riquezas, están buscando sabiduría para saber manejarlas. Por eso yo declaro en el nombre de Jesús que puede ser que hoy estés detrás de un hamburger en Burger King o en McDonald's, anuncio no pagado, pero que se prepare Burger King y McDonald's, porque Dios te está procesando. Porque a lo mejor en 5 años el que va a traer un hamburger más poderoso de todo Puerto Rico vas a ser tú. Hoy estás procesado ayudando a otro, pero mañana Dios te va a dar lo tuyo. Gracias, porque los empresarios me están entendiendo y se están elevando a lo que Dios quiere que Dios anhele de ti. Diga conmigo, agradecido era David. David se parece a ti. Pero voy a predicarle a las mujeres porque los hombres están apagados. Las mujeres siempre tienen como que esa euforia más que los hombres. Amén. Ana portaba un espíritu de agradecimiento. Ah, ¿no me lo crees? Primera de Samuel capítulo 2 versículo 1. Y Ana oró y dijo: mi corazón se regocijó en Jehová, mi poder se exaltó en Jehová, mi boca se ensanchó sobre mis enemigos, por cuanto me alegré en tu salvación. Ana en su actualidad portaba esterilidad, y a causa de eso fue procesada por la burla de Penina. Porque hay veces que se van a levantar por rebelión y hay veces que se van a levantar por envidia. Y Dios te está diciendo, mi pregunta es: yo si envidio a alguien que tenga más que yo. Pero cuando vemos numerológicamente, Ana no tenía hijos, Penina sí tenía. Lo que pasa es que el espíritu de Penina nunca odia los números, odian lo que porta en su vientre, que son generaciones. Y yo vengo a decirle en el nombre de Jesús que a lo mejor usted no ve una multitud en tu barriga, pero usted porta uno que se va a quedar con Primera de Samuel y Segunda de Samuel. Lo que no saben las Penina es que tú estás cargando a tu Samuel. Siento que estoy soltando mucha rema aquí. Mucha. Y hay gente que probablemente se va a caer para atrás y no va a ser de la unción, va a ser de tanta información. Ella decidió ser agradecida aún en medio de su desgracia. La pregunta sería: cuando te sientes en desgracia, ¿eres agradecida o te vuelves desgraciada? Desgraciada no es otra cosa que no tenga gracia. Desgraciada es quitar la gracia. Por eso hay gente que no se sonríe, porque vive en una vida desgraciada. Y hay gente que permite que Penina te quite la sonrisa. Penina vino para quitarte la felicidad, porque sabe que solamente aquel que se enfoca en la alegría queda embarazado. Pero yo no he visto ni a uno que en su rebelión, en su rebeldía, en su victimia, dice: ¿qué rayete voy a tener ganas yo de acostarme con mi marido cuando tengo una que me está fastidiando toda la vida? Pero cuando Penina sabe que Ana tiene la sonrisa de Jehová encima, Y yo vengo a decirte en el nombre. Mira, alguien va a agradecer y va a sonreír. Y va a tener que mirar a Penina y decirle: mira, Penina, yo te voy a decir algo. Mi problema no es contigo, es con lo que tú portas. Tú portas un espíritu de envidia, pero yo porto un espíritu de agradecimiento. Y prepárate, porque yo voy a quedar embarazada. ¿Dónde están las mujeres que se van a quedar embarazadas del propósito de su empresa, de sus hijos, de su familia? Las Ana, que son mujeres que portan espíritu diferente, decidió ir al altar. ¿Alguien quiere una profecía de parte de su pastor a las mujeres? Cuando usted tenga la alegría, venga al altar y prométele a Dios que se lo vas a entregar aunque no lo tenga. Los perdí. Yo sé por mi madre que los perdí. Ana vino al altar a prometerle algo a Dios que ni tenía. Venga, venga, venga, no se me pierda, por favor, no se me pierda, no se vaya para allá, no se vaya para Gladiator 2, que está buenísima, pero no se vaya para allá. Venga, venga, ¿quién va a venir conmigo acá? Ok. Esta mujer vino al altar sin nada, pero con todo. No portaba nada en la barriga, pero ella portaba todo en la fe. Y esta mujer dijo: yo voy a llorar en el altar. Y comenzó a decir: Señor, si me das un hijo, yo te lo entrego y te lo dedico a ti. ¿Sabes cuál es tu problema? Que se lo dedicas a Dios cuando lo tienes. Dedícaselo desde que no lo tengas. Por eso, Ana, ay, ay, ay, ay, ay, ay, ay. Ana, aporta un espíritu diferente al tuyo. Usted agradece y entrega cuando lo tiene. No, las Anas son mis hijas locas de la iglesia en la calle, que vienen al altar y le dicen a Dios: yo no tengo, pero te prometo que si me la das, te lo entrego. Ahora entiendes por qué tu novio no ha llegado. Porque no se lo quieres entregar. Señor, si me das la empresa, te la entrego. Mentiroso y mentirosa. Porque si Dios te dio un trabajo, se supone que ese trabajo te reenfoque en la fe. Gracias por las mujeres y los hombres empresarios que dicen aleluya. Las Ana deciden cambiar su queja por alabanza. ¿Cómo tú estás? Pues ahí media floja. ¿Cómo tú estás? Pues ahí pasando el proceso. Ya estás con el proceso, llevas 4 años. Y las Anas se quitaron la queja de la vida. Y digo: ¿sabes qué? Si me sigo quejando, Penina me gana ventaja. Pero si alabo, yo gano ventaja. Habrán 2 o 3 que alaben a Dios y se atrevan a decir: yo no lo tengo, pero lo porto. En la fe. Dígale a alguien: cambia la queja por alabanza. Yo no quiero ver a mis hijas aquí: estoy mal, como Dios quiere. Como tú quieres, no como Dios quiere. Ay, papá, es que tú sabes que desde que pasé el proceso ya no soy la misma. Es que el proceso no es para dejarte ser la misma. El problema es, ay, Dios mío, no, no, no, no, porque puedo ofender a alguien. Mire, mi amor, ¿sabes qué es lo peor de un pastor? Que sabe todas las historias de sus hijas y a veces se tiene que callar la boca para que no la cojan personal. Lo dijo por mí, porque sabe que yo soy así. Pues contigo es la cosa. Deja de estar quejándote y comienza a alabar a Dios. Ay, es que no tengo, tienes. Ay, es que no llega, llega. Ay, es que no puedo, puedes. Tú eres el que... Ay, Dios mío. Habrán 3 o 4 que se atrevan a decir hoy: yo dejo la queja por la alabanza. No sé, pero siento algo distinto hoy. Siento a Dios. Y Dios sabe que yo no predico sin Él. ¿Y por qué papá se transforma? ¿Por qué no es Él? Pero es que papá ahorita estaba riéndose conmigo, pero cuando yo subo en la unción, el que sabe, sabe. Podemos tripear de la puerta para allá, pero déjame meterme con Dios de la puerta para acá. Es que tú no entiendes que con la carne yo no puedo derrumbar al diablo, pero en la unción. Yo no sé si alguien quiere de esa unción. Ay, papá cambia cuando predica. Preocúpate cuando no cambie. Y yo vengo a decirle a alguien de parte de Dios: agarra la unción y dile: en la unción voy a quebrar yugos. En la unción voy a quebrar toda maldición. Es en la unción. Pero si ahorita yo lo saludé y él estaba tranquilo, yo no sé qué se le mete a él. El Espíritu Santo, nada más. Él está como enojado. No, no, yo no estoy enojado. Es que te molesta tu carne cuando el espíritu mío choca contigo. Ay, mi amor, todo va a estar bien. Tú eres una chulería, mujer. Ay, tú estás de lo más bien. Mira para allá. Llevas 5 meses sin congregarte, pero Dios está contigo. Mientras usted se congrega aquí, va a recibir palo por la boca, por los ojos, por los oídos. Usted reciba palo, porque a palo es. Y usted tiene que entender que el diablo no está jugando a ser diablo. Y yo necesito que los hijos se enfoquen en que esto es una visión y una misión. Y es salvar al mundo a través de la presencia de Cristo. Porque para relajar está el bungalú, si existe todavía. Y váyase para el Jade. Si no, váyase para allá, para el área metro, para donde viven mis hijos de Guaynabo, y váyanse a las discotecas de allá. Por mi madre, que yo no empezaba a predicar. Ay, papá, que no se tarde, que yo dejé ahí a mitad el pavo, no lo adobé. Pues sabes que ese es el problema, que adobas bien el pavo, pero no has dejado que Dios te adobe a ti bien. Sí, porque hay cositas de ti que a Dios no le gusta y tiene que meterte. Usted sabe, como usted le mete la mano al pavo para que funcione, pues déjame meter la mano en tu corazón y esa fechoría. Y es, yo tengo que meter la mano a alguien en el corazón y sacarle los traumas de encima. Déjate adobar por Dios, que mañana te asan.

Porque de la única manera que el pavo es bendición es cuando se adobe y se cocine. Hasta que tú no huelas a quemado, no sirves. Hasta que no te... Mire, mire. Habrán dos o tres de mis hijas que se dejen meter al horno. Papá, méteme en el horno, quiébrame Dios si quieres, si no, rómpeme, rómpeme. Hazme nuevo tú. Pero vengo a hablarte de un tercer persona. Ahora vamos para los hombres otra vez. A ver si los hombres alaban a Dios como las mujeres. Por eso yo me quedo siempre con las mujeres, ¿verdad? Son las duras en la predicación. Los hombres están apagados. Mira, Natán, apagado, mira, está apagado. Quiero hablarte de un leproso que Jesús sanó, que portaba el espíritu de agradecimiento. ¿De quién Dios me va a hablar? ¿De un profeta? No, de un tipo enfermo que estaba hasta que vio a Jesús. La Biblia dice, no lo digo yo, en Lucas 17, 15 al 18, se lo dejo como asignación. Entonces uno de ellos, siempre pasa lo mismo, siempre son pocos los agradecidos y muchos los malagradecidos. Entonces uno de ellos, viendo que había sido sanado, volvió a glorificar a Dios a gran voz y se postró rostro en tierra a sus pies, dándole gracias. Y este era samaritano. Si usted escucha la historia, sabe que el samaritano y el judío no se llevaba. Quiere decir entonces que la gente que no se devolvió a agradecer, le importó más la cultura que la fe. Sigo leyendo. Respondió Jesús y dijo: ¿No son 10 los que fueron limpiados? ¿Y los 9 dónde están? No hubo quien volviese y diera gloria sino este único. Y así hay gente, pregúntame cómo, que hay muchos que buscan a Jesús solo para el milagro, pero hay otros que se regresan para agradecer. Y te pregunto yo, ¿usted vino a la iglesia en la calle para qué? Porque tiene una hernia que Dios quiere que te la sane y después de la hernia te vas a perrear. ¿Qué tú quieres? ¿Pasar aquí para que te saque el demonio y después vuelve para la discoteca otra vez? No, yo no quiero ser de esos leprosos que después de ser sanos se van a embarrarse a la calle. Yo quiero ese único leproso que Dios sane y se retroceda para agradecer a Cristo. Porque hay gente que se cree que la iglesia es como un centro de brujería. Voy para que me trabaje y cuando me trabaje me voy. No, esto no es así, papi. Por eso es que la Biblia dice que la obra que Dios comenzó la terminará hasta que Él venga. Yo sabía que usted no lo iba a cachar. Dios te puede sanar hoy, pero te procesa hasta que venga. ¿Verdad que la Biblia dice que Jehová es tu pastor y nada te va a faltar? ¿Jehová es qué? Y nada te va, pues no te va a faltar abundancia ni procesos tampoco. Nada me va a faltar. Por eso cuando mi nevera está vacía, nada me falta, porque Dios me va a proveer, aunque sea con cupones, pero me provee. No, baby, usted se equivocó cuando dice que nada te va a faltar. Es que no te va a faltar abundancia, como que tampoco te va a faltar que en algún momento tu banco se quiebre. No te va a faltar un carro, pero tampoco te va a faltar los días que te quedes a pie. No te va a faltar la sanidad, pero tampoco te va a faltar los días que te enferme. No te va a faltar el día que te amen, pero tampoco te va a faltar los días que te traicionen. No te va a faltar. Pero de algo estoy seguro, Jehová sigue siendo, porque esto es a la buena y en las... Si no, no te congregues aquí. Mucha información, le bajo. Le voy a bajar porque hay gente que se ofende. Hay gente ofensiva, muy cristal. Son cristales. ¿Y los otros 9 dónde están? Yo le voy a decir dónde están esos 9. Los que vinieron un día a la iglesia en la calle, recibieron lo que quisieron y cuando le cerraron la puerta se fueron. Ese único leproso representa el grupo que me queda. Que Dios lo sanó y vino a la iglesia a agradecer a Dios, no a mí. Porque yo soy el vehículo para traer la declaración de tu sanidad. Pero el que sana es Él. Ay, papá no me saludó el domingo, pero te saludó Cristo. Hay veces que, voy a decir esto, pero déjame ver cómo lo digo. Si mides la presencia de Dios por cuán cerca está tu padre espiritual, te has vuelto un idólatra. Hay gente que piensa, Vivi,
que mientras más yo te estreche la mano y más te beses, más Dios está contigo. A veces Dios está cuando tu padre no está. Yo me rehúso a que mis hijos crean que yo soy el de la unción y que si papá no está, Dios no se mueve. Bendito sea Cristo, bendito sea la cruz y bendita sea su sangre. Él es el Rey de Reyes, Él es el Alfa, Él es la Omega, Él es el principio, pero también el tipo es el fin. Dígale a alguien, cercanía es con Dios. Y después de ahí, lo demás es parking. ¿Sabes que a veces Saúl te tira la lanza para saber cuál es tu carácter? Ay, papá me tiró. No me ama. No, es que a veces te tira lanzas para saber hasta dónde está tu corazón. La gente pone a Saúl como el más malo, pero a veces los Saúles es conveniente tenerlos en nuestra vida, que nos tiren lanza, que son esas lanzas que no me gustan, esos comentarios que dice papá que no me agradan, esos regaños públicos que no me gustan, porque a veces los David necesitan el carácter de entender de que el ego se rompe con una corrección. Y yo vengo a decirte en el nombre de Jesús que usted necesita a alguien que probablemente te tire una lanza. También Job portaba un espíritu de agradecimiento. ¿Quién me motiva para decírselo? Es que me llama la atención porque usted habla de todo lo que perdió Job, pero usted no se ha dado cuenta que todo lo perdió en un capítulo. Voy por este lado. ¿Se acuerda que usted escuchó de que Job perdió familia, perdió hijos, perdió ganado, perdió casa, perdió todo? Pero lo más que me impresiona no es todo lo que perdió, es que todo lo que perdió lo perdió en un solo capítulo. Cuando usted va al capítulo 1, comienza hablando de un hombre perfecto, glorioso, hablado de Job, que era un hombre íntegro ante Dios. Duró 3 versículos y después del tercer versículo lo que habla es del proceso de Job, y cuando termina ya se acabó la vida de Job. Sin embargo, en el versículo 21 él comienza a decir: y dijo Job, desnudo salí del vientre de mi madre, desnudo volveré allá. Jehová dio y Jehová quitó, pero sea el nombre de Jehová bendito. Probablemente perdiste todo en un año, pero tengo que decirte que el año trae 12 meses, 365 días de proceso. Pero que no se le olvide al diablo que el mismo año pasado no es el mismo del que viene. Prepárate, porque probablemente el 2025 sea uno de cumplimiento y no sea uno de dolor. Jehová dio, Jehová quitó. Sea el nombre de Jehová bendito. A pesar de las pruebas extremas de Job, nunca dejó de reconocer la soberanía de Dios. ¿Sabe que hay gente que habla del proceso de Job, pero no habla del carácter que tuvo para recibir la soberanía de Dios? Ese es el problema de mi generación. Ama a Dios cuando te da, pero no ama a Dios con la soberanía de Él. ¿Sabe qué es soberano? Que la soberanía de Dios yo no la entendí cuando se llevó a mi hijo. Porque mi hijo nació para vivir, no nació para morir. Probablemente lo lógico es que mi hijo muriera a los 85 años, pero la soberanía de Dios se lo llevó en los 2 años y 3 meses. Eso es soberanía. Soberanía es entender de que yo no quería que se fuera, pero Él anhelaba que lo recibiera. Hay ofrendas que para ti son lutos, pero para Él son alegría, porque Dios conoce que es mejor llevárselo salvo que perderlo en la perdición eterna. La soberanía de Dios te trae muchas veces lágrimas, pero en la eternidad te va a traer alegría. Gloria a Dios por los seres que ya no están, porque de algo estoy seguro. A mí hay dos cosas que me mantienen de pie: la familia presente y Joaniel

Agradeces de igual manera cuando la única fuente que tienes de líquido es sangre. Voy por este lado. No es lo mismo ser inundado de agua limpia que tu cuerpo esté inundado de sangre de tanto látigo que has recibido. La pregunta sería: en medio de tu dolor, ¿agradeces o cuestionas? ¿Sabes que cuestionar es de humano, pero te atrasa? Porque los minutos que sacaste para cuestionar los hubieras utilizado para agradecer. Porque cuando uno se mete en la fe en Dios, aunque muchas veces la lógica te dice cuestiona. Porque ojo a esto, a veces estamos, hay gente que no tiene identidad y hay gente que tiene mucha identidad. Y es que piensa que porque soy cristiano, diezmo y ofrenda y soy cercano de Brian Caro, Dios me tiene que hacer caso. Dios le hace caso a los que obedecen, no a los que tratan de manipular su obra. No me meta por aquí porque la pregunta sería: ¿mañana vas a celebrar el pavo o vas a agradecer? Porque ese es el problema. Como te comes el pavo mañana, si te está comiendo el diablo todos los días, y lo primero que te comes es el pescuezo, por ahí te ataca a cortar cabeza. Y Job me enseñó que los hombres tienen el poder para decir: Jehová dio y Jehová quitó, sea el nombre del bendecido Dios. Por eso yo agradezco a los hijos espirituales que entienden que alabo a Dios en la abundancia, pero alabo a Dios en el desierto. Alabo a Dios cuando me saca de la esclavitud, pero alabo a Dios cuando dejé a mi Ismael en el desierto. A lo mejor alabo a Dios cuando Dios me dimensiona a un próximo nivel, pero alabo a Dios cuando tengo flujo de sangre. Alabo a Dios cuando mato mi Goliat, pero también alabo a Dios cuando me quitó a mi hijo. Alabo a Dios cuando Gedeón con 300 mató a todo el pueblo, pero también adoro a Dios cuando los gabaonitas se metieron y me quitaron todo. Y yo vengo a decirte en el nombre que es sobre todo nombre, esto es en las buenas y en las malas, te pido perdón por los hombres que te fallaron y te dijeron esta misma declaración: en las buenas fueron tus amigos y con la derecha te saludaron, y en las malas te dieron la izquierda y te abandonaron. Pero la Biblia dice que cuando te abandona el hombre, se activa la paternidad de Dios. Aunque tu padre y tu madre te dejasen, con todo y con eso Jehová te recogerá. Vuelvo a las mujeres porque los hombres están apagados. Vengo a hablar de las Marías. Motívame. Gracias. Vengo a hablar con las Marías. Nicole, invéntate una porra ahí, por favor. Uno, dos y tres. Invéntate lo que sea. Invéntate. Voy a hablar con las Marías. Y las Marías también portan un espíritu de agradecimiento, un espíritu diferente. Lucas 1:46 confirma lo que yo hablo y dice: entonces María dijo: engrandece mi alma al Señor y mi espíritu se regocija en Dios mi Salvador, porque ha mirado la bajeza de tu sierva. Pues he aquí, desde ahora me dirán bienaventurada en todas las generaciones. Oiga esto, hay gente que ha presentado a esta mujer como perfecta. La Biblia no dice que era perfecta, dice que era virgen, o sea, no se había acostado con ningún hombre. Porque yo digo que bíblicamente no es perfecta, porque ella halló gracia, y la gracia está disponible para el que la necesite, no para el perfecto. Porque si fueras perfecto, no hubiese hallado gracia. Probablemente María había pecado en otros pecados que no eran a lo mejor la fornicación, pero eran a lo mejor otros pecados. ¿Por qué? Porque Dios no va detrás de lo limpio, Dios va detrás de lo sucio. La Biblia dice que el reino vino para el enfermo, no vino para el sano. Y yo vengo a decirle a alguien de que la gracia te va a alcanzar y usted tiene que agradecer. María es la típica mujer que me bendice. Y esta mujer, yo creo que era boricua, vivía como por islote. María fue agradecida por ser escogida entre tantas mujeres. Habían 18 mil Marías, pero ninguna como ella.
Y sabes que usted minimiza el poder de María, pero yo vengo a decirte que María cargaba un propósito grande, y no era su agenda, era el destino del Hijo de Dios en su vientre. Por eso es que

0: Me encanta, y hay gente que piensa y dice: María era cualquier persona. Ojo, María no era Dios, pero cargaba la presencia de Dios como la carga usted. Y usted no respeta, o usted no idolatra una persona por cargar presencia. Usted honra a la persona por cargar presencia. A María la honramos como te honramos a ti. ¿Por qué? Porque cargaste la presencia. Pero esta mujer cargaba el hijo unigénito en el vientre. Cuando llegó a donde José, de momento dijo: estoy embarazada. Imagínese usted, José, volviéndose loco diciendo: me acabas de fallar. Y es que hay gente que piensa que le está fallando por agendas divinas, y usted tiene que entender que la agenda divina siempre es más grande que la agenda humana, y hay cosas que no van a entender. Pero tienes que decirle a alguien: yo salí de aquí embarazada aunque vine estéril. Y yo vengo a decirle a las Marías que se atreven a agradecer, porque en medio de tanta mujer fuiste escogida. Hay gente con más habilidad que tú, pero no tienen el llamado que tú tienes. Reconoció que no era perfecta, pero la gracia de Dios la alcanzó para cargar el Hijo de Dios en la tierra. Brian, ¿y María es sinónimo de mí, de yo o de mí en la vida? Sí, ojo a esto, le voy a decir por qué. Porque ojo a eso, dice la Biblia que en ese tiempo no existía públicamente el Espíritu Santo, solamente en un arca. Usted se sabe la historia, y dice que el Espíritu Santo la embarazó y le metió el Hijo de Dios. Y usted tiene que entender que eso le pasó a María, y es el sinónimo de lo que te pasó a ti. Usted estaba lleno de pecado, y de momento en una iglesia hicieron un llamado, te presentaron a Cristo, se te metió por dentro, y ahora tú no cargas brujería, tú no cargas maldición, tú no cargas traumas, ahora cargas a Cristo. Por eso es que la gente no te entiende, porque cuando usted carga a Cristo, camino diferente, hablo diferente, escucho diferente, miro diferente. Habrá alguien que diga: es que yo no tengo problema, es que el problema lo tengo aquí, y es que mi problema es problema en tu problema, y ese se llama Cristo. Dile: yo no tengo culpa que Cristo se me metió por dentro. Hubo un cambio cuando a Cristo conocí. Hubo un cambio cuando a Cristo conocí. Ahora, una cosa es decir: yo cargo, y que la gente no vea el bebé. Sí, hace que si yo digo esto, tú me das el permiso, yo lo digo, esta gente se va a vomitar encima. Un embarazo nunca se va a notar después de los... De la única manera que se nota es después de los 3 meses para adelante. Y el problema de mucha gente es que quieren ver tu cambio en los primeros meses. Y tú tienes que decirle: hey, Dios me embarazó, pero ojo a esto. Hay un alumbramiento que no se ve, pero está. Dile: dame 9 meses, que te voy a parir en tu casa. Voy a volver a los hombres. ¿Dónde están los hombres? Pablo portaba espíritu de agradecimiento. Y ahora por fin voy a hablar del texto que comencé, si usted me lo permite. Quiere decir entonces que cuando se lee el texto nuevamente del que comencé, quiere decir que hay un nuevo comienzo, porque tengo que predicar del texto que yo comencé. Porque el buen predicador desmenuza el texto que empezó. Quiere decir que todo lo que pasó al frente solamente fue una conversación para entrar en calor. Perdóname, porque todo aquel habla de lo que está lleno. Entonces no mandes a callar lo que fluye en mí. Por favor, no mandes a callar lo que fluye en mí, porque de la abundancia del corazón habla la boca. Entonces se supone que las mismas horas que dediqué al Señor sean las mismas horas que te dedique a ti. Por eso agárrale la mano a alguien y dile: perdóname, pero el pavo te va a tener que pedir permiso hoy, porque va a tener que adobarlo en la mañana. En el nombre de Jesús yo declaro. No. Ahí está. No digo esto hablando del apóstol Pablo porque esté necesitado, pues he aprendido a estar satisfecho en cualquier situación en que me encuentre. Una cosa es decir y escribir algo que yo no he hablado, pero carga poder cuando lo que escribo y hablo tiene una evidencia de vida. Lo que él está hablando aquí es cierto, porque dicen por ahí que el papel aguanta todo lo que tú le escribes, pero déjame actualizarlo: el Facebook aguanta todo lo que tú postees. Una cosa es de que yo escriba, y otra cosa es que lo que escriba no lo refute mi mentalidad. mentira, sino que lo accione mi testimonio. Por eso es que cuando el apóstol Pablo está diciendo, he aprendido a estar satisfecho en cualquier situación, me recalca aquella vez que iba de camino a Roma y de momento se le parte la barca y de momento no tenía en su agenda caer en Malta. Y hay gente que adoran a Dios cuando la barca va en función, pero no saben adorar a Dios cuando la barca se le parte en dos pedazos. Y yo vengo a hablarle a dos o tres de ustedes que no se molestan con Dios cuando van para Roma y Dios le parte la barca y los mete en Malta. Entonces ahí me doy cuenta que el poder de lo que escribe causa unción, porque tiene evidencia de lo que escribe. Sé vivir en la pobreza y sé vivir en la abundancia. Ah, ¿no me lo crees? La abundancia es cuando formó muchos hijos espirituales y formó iglesia en Filipo, en Corintio, en Éfeso. La abundancia del ministerio. Pero también vivió en la escasez cuando estaba preso en Roma con Silas, que se lo acabo de predicar la semana pasada. El tipo adoró a Dios cuando levantaba iglesias, pero también adoró a Dios cuando estaba en el cepo. Pablo me enseña lo que es un adorador sin música. ¿Sabes cuando tú te elevas en adoración? Cuando el sonido es tu vida, no lo que tú hablas. Y hay gente que canta bonito, pero hay otros que viven mejor. Y yo vengo a decirte en el nombre de Jesús que tu verdadera canción no sea lo que sale por tu boca, sea lo que viva tu vida y que la gente vea. Por eso antes cuando me tocaba bocina le sacaba el dedo, ahora le saco medio dedo, y hay otras que no le sacan casi el puño, pero por lo menos estás cambiando. Antes te botaban bocina y le mentabas la madre, ahora por lo menos le mentas el hermano, pero vas bajando. No te creas que porque tengan uniforme verde son santos. Hay dos o tres que son gatilleros todavía. Sin hablar de los que pelean y se enjedan a los puños, y usted sabe. Aquí. Y en su casa. Tu madre, la tuya, el tío. Y si te pones, te mete un bufetón. Allá en África, eso aquí no pasa. Pero Pablo me enseña que sé vivir en la pobreza, como que sé vivir también en la abundancia. He aprendido a vivir en todas y en cada una de las circunstancias. Me está mintiendo. Pablo siempre vivió en abundancia. Pablo no miente en su escrito. Pablo le da poder al escrito cuando cuenta sus verdaderas historias y le dice, tanto a quedar saciado como pasar hambre, el tener de sobra como tener también escasez. Pero entendí que aunque estaba lógicamente para muchos en desiertos, espiritualmente estaba fortalecido, porque dice la Biblia que él terminó diciendo, entendí que todo lo puedo en Cristo que me fortalece. Quiere decir que ese evangelio falso que me han predicado de hombres de Dios que no se cansan es falso. Dice la Biblia que este hombre supo lo que estaba cansado, porque él dijo, todo lo puedo en Cristo que me fortalece. Quiere decir que en algún momento en el ministerio él pidió auxilio y pidió ayuda. Bendecido hombre y bendecida mujer es aquel que grita en auxilio, porque entiende que cuando yo no puedo, todo lo puedo en Cristo que me fortalece. A lo mejor tú no puedes con la rebeldía de tus hijos, pero todo lo puedo en Cristo que me fortalece. A lo mejor tú no puedes con la borrachera de tus maridos y de tus esposas, pero todo lo puedo en Cristo que me fortalece. A lo mejor yo no puedo con el jefe que me tiene loca hasta la cabeza, pero todo lo puedo en Cristo que me... Si no fuera por Cristo, usted no estuviera aquí. Estuviera en la cárcel porque hubieras matado al jefe que te tiene mala. Mira, yo tengo chamaquitos aquí que no la. Mire, no voy a decir esto porque me puedo meter en problemas, pero hay chamaquitos aquí que no se han buscado la cárcel porque Cristo está con ellos. Porque estando en la calle no te faltaron el respeto como te faltan el respeto cuando ahora tú eres cristiano. Porque la gente piensa que los cristianos tenemos las manos amajadas. Conclusión del mensaje. Si adoras a Dios en las buenas y no en las malas, somos seguidores de Jesús. Ojo, si seguimos a Dios en las buenas y no en las malas, somos seguidores de Jesús. De esto sabían un montón en la iglesia, en la vida de Jesús. Dice la Biblia, y seguían muchos a Jesús. Pero en el momento de la crucifixión, pero si eres de los que están en las buenas y en las malas, eres un José de Arimatea, que estuvo en la abundancia de Jesús, pero también pidió el cuerpo cuando murió. Y a veces tenemos testimonios brutales de gente que no parecen espiritual, y de la gente que nosotros pensamos que somos espirituales, traicionan y niegan. Más cerca que José de Arimatea estaba Judas y Pedro, y los dos se colgaron. Y José de Arimatea estaba lejano, pero cuando murió Jesús lo acercó. A veces yo prefiero tener José de Arimatea más que discípulos. Y no estoy diciendo que los dos no son buenos. Estoy diciendo que en nuestra vida necesitamos José de Arimatea, que no estén detrás de la pantalla, no estén detrás del beneficio, estén detrás de que cuando mi papá fluya en los milagros, ahí estoy. Pero cuando me maten a mi papá, también voy a estar. Porque los hijos verdaderos están en la alegría, pero también están en el luto. Nunca vas a estar en el momento de la resurrección si no estuviste en el momento del entierro. Lea Biblia, por favor. José de Arimatea preparó el cuerpo, dio la sepultura, vio todo. ¿Por qué vemos a Jesús haciendo milagros, pero no vemos a Jesús cuando se está muriendo? ¿Por qué no preparamos el cuerpo del ministerio aún cuando lo están lacerando y matando? Mis hijos, esto es las buenas y las malas. Mañana es un buen día. Papá, ¿y puedo agradecer hoy? Sí, pero proféticamente, cuando usted se levante mañana, lo primero que tú mires, ese es tu Dios. Ah, me di cuenta que tu Dios es el celular. Agradecimiento a veces es lo primero que tomo, y de eso estoy agradecido. Y hay veces que esto es lo primero que tú ves. Yo tengo a mi esposa, ¿qué tú tienes? La tengo rubia aquí, colorada. Yo soy intencional, para nunca aburrirme. Si algo yo puedo dar testimonio aquí es en el matrimonio. Lo digo aquí desnudamente. Otros pastores no pueden hablar de este tema porque se sienten ilegal. Si usted llega a estar conmigo en Medellín, se vuelve loco. ¿Cómo está tu relación con tu esposa? Probablemente así esté la tuya con Dios. Si no amas lo que ves y duerme y te babea la almohada. Y tengo hijas que su marido ronca, pero como esté tu relación con tu marido y con tu esposa, probablemente es el reflejo de tu relación con Dios. Todos los maridos que a veces te dan ganas de tirar a tu mujer por la ventana para abajo, levante la mano. Mano, es que ese es el problema, somos hipócritas. Voy a volver a hacer la pregunta, porque yo la levanté, por poco levanto las dos. ¿Qué hombre le dan ganas de tirar por la ventana para abajo a su esposa algún día? Ok. Levánteme la mano los que han peleado con Dios. ¿Sabes cuál es la diferencia entre tu esposa y Dios? Que hay veces que tú le ganas a tu esposa por razón, pero Dios nunca ha perdido una batalla contigo. Siempre te gana. Porque cuando tú vienes cogiendo la curva de la victimización, diciendo, ah, pero es que tú esto, y dice, es que tú miraste el presente, yo vi el futuro. Tú te vistes llorar, yo te vi sonreír saliendo de allí. Y ahí te diste cuenta que por más que pelees con Dios, sigue siendo Tyson para él. Un triste viejo que lo que hace es aguantar puño. ¿Estás listo para que Dios te embarate y te vuelva a hacer? Alguien grite conmigo, en las buenas y en las malas.
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5: Bendiciones para todos. 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
1: 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Continuamos.
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0: noches, gracias por estar en sintonía de la programación de Radio Edén. Es una bendición estarles saludando a cada una de nuestra audiencia, deseándoles muchas bendiciones, agradeciéndoles su sintonía a la programación de radio. Es una bendición estarles saludando, gracias por estar en sintonía de nuestra programación en esta hermosa noche.
1: Que su venida será como ladrón en la noche, como ladrón en la noche, como ladrón en la noche.
0: Invitándolo para que usted se pueda comunicar a nuestro número telefónico, que pueda solicitar estos hermosos cantos. Con todo gusto estamos para complacerle. Saludos a todos los que nos sintonizan a través de frecuencia, a través de la página web, nuestras aplicaciones. Es una bendición estarles saludando en esta noche. Estamos en el espacio de Cuerdas y Voces Cristianas. Es una bendición estarle compartiendo con estas hermosas alabanzas. De igual manera, invitándolos para que usted se pueda comunicar a nuestros números telefónicos, que puedan solicitar estos cantos. Con todo gusto estamos para complacerle. Así que continuamos con más de la programación en radio. Nos vamos con más alabanzas y nos seguimos gozando.